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Un gozo muy grande, amados. Dios me los bendiga poderosísimamente en esta mañana. Estoy ya contento, ya con las energías preparadas y suficientes para el desarrollo de un culto poderosísimo que esta mañana vamos a celebrar en las instalaciones de nuestra iglesia pentecostal Dios es Amor. Día de Santa Cena, campaña de unción con aceite, la entrada de la iglesia por ser el primer domingo de cada mes. El domingo pasado hemos tenido un culto

0: Te digo, hermanos, increíble, una congregación muy grande, muchos, muchos milagros. El poder de Dios se ha manifestado grandemente, fuertemente, y yo quiero llamarle a usted para que pueda también asistir, prepararse y ser bendecido esta mañana en la iglesia Dios es Amor de la ciudad de Santa Ana.
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0: Entonces, hermanos, prepárense todos para gozar de las bendiciones del Señor. ¿Qué tal? Un minutito de oración para iniciar el programa. Al final del programa quiero que ustedes, hermanos, estén preparados, porque voy a orar con esas peticiones sobre el radio, diagnósticos, exámenes, fotografías, las ponen en el radio encima y ahí oramos para que Dios nos bendiga. Padre, te doy gloria, honra y alabanza, y te agradezco por dejarme llegar a tu presencia con mi oración y a la intimidad del hogar de los hermanos y hermanas que siempre están escuchando este programa, aguardando que esta emisora dé marcha al equipo de transmisión y luego escuchar este programa, Señor, en el que pretendemos bendecir, glorificar tu santo nombre y llevar palabra de fe, de esperanza a los que sufren y padecen, en el nombre glorioso y poderoso de nuestro Señor Jesucristo. Por eso hoy, Dios mío, le rogamos, le pedimos, por favor, sea manifestado su grande amor, sea manifestado su grande misericordia, sea manifestado su grande poder de una manera grande, de una manera poderosa sobre la vida de cada uno de los oyentes. Bendiga mi vida, mi esposa, mis hijos, los hermanos de la iglesia, congregadores, miembros, obreros, obreras, nuevos convertidos, obras, Señor, opera, Padre Santo, poderosamente en el día de hoy. Bendiga estos 60 minutos de programa para la gloria, para la alabanza de tu nombre poderoso y santo, en el nombre de Jesús. Amén y amén. Bienvenidos entonces, amados, a este programa, La Voz de la Liberación. Programa de la Iglesia Pentecostal Dios es Amor de la ciudad de Santa Ana.
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5: Sí, 5 piedras.
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2: 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Por lo tanto, no sufra más, no padezca más. 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Lo único que debe usted hacer, amigo oyente, es asistir a la Iglesia Pentecostal Dios es Amor, atendiendo este llamado. 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Si está usted desahuciado por la ciencia médica, si está usted ahora desesperado por la situación de enfermedad que vives, Cristo te sana.
7: Por eso el que crea y tenga cáncer, tenga lo que tenga, yo tenía leucemia. Eso se me olvidó decirle, que tenía cáncer en la sangre.
6: Enumerémoslo en un minuto. Hígado con cirrosis hepática, corazón hinchado, úlcera ya reventada. ¿Qué más dijo?
7: Los riñones y la sangre.
6: Y cáncer en la sangre.
7: Cáncer en la sangre.
6: ¿De todo eso?
7: De todo
6: eso. Usted era un difunto prácticamente.
7: Completamente. Y
6: volvió a la vida porque Cristo tenía un propósito con ella.
7: Apestaba como que era peor que un animal.
6: Padre.
7: Apestaba peor que un animal. Sí.
6: Dios la sanó.
7: Dios me sanó.
6: Le dio vida.
7: Y
6: como a Lázaro está usted.
7: Como Lázaro estaba yo podrida. Y para honra y gloria del Señor y para aumento de su fe, yo les cuento lo que Dios ha hecho en mi persona. Por eso yo, aunque venga aquí, mire, es tarde, pero yo no dejo de venir.
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0: Bien, hermanos amados, hermanos en Cristo, oyentes del programa La Voz de la Liberación, qué bueno que ya nosotros pues estamos ya, ¿no? El día ha llegado. El día domingo 7 de junio ha llegado y todo está preparado, listo para la celebración de esta gran campaña de la medicina de Dios. Un culto, hermanos, que vamos a celebrar en el horario de las 8 de la mañana hasta las 12:30. Decirles que la iglesia ya a las 7:30 más tardar va a estar de puertas abiertas y a las 8 arrancamos hasta las 12:30. También recordarles que 7:45 voy a estar en la entrada de la iglesia aguardando por el pueblo, recibiéndole con una unción, con aceite para bendecir su vida, su salud, su familia. Queridos hermanos, orando antes de que usted ingrese a la iglesia. Esto que sí, hasta las 9:30. De 9:30 en adelante ya no estaré en la entrada, estaré en el altar, ya en la alabanza, luego la palabra, la oración de milagros. Total, una fiesta grande en la presencia del Señor. Bienvenidos en esta mañana al programa La Voz de la Liberación. Agradecerle, sí, de todo corazón a cada hermano, a cada hermana, a cada amigo radio oyente de este programa, haciéndoles el llamado para que puedan asistir, hermanos queridos, a la iglesia en esta mañana. Recuerden que las palabras del escritor a la carta a los Hebreos han sido: no dejando de congregarnos como algunos tienen por costumbre. El salmista David dice: mejor es un día en los atrios de Jehová que mil fuera de ellos. Y la palabra de Dios dice: yo me alegré con los que me decían a la casa de Jehová iremos. Así que todos a prepararse para asistir en esta mañana a recibir las grandes bendiciones del Señor. Estamos ubicados en Lotificación Grano de Oro, calle a los Naranjos, enfrente de la ferretería La Ceiba. Esta mañana estamos aguardando, hermano querido, para que usted pueda asistir, porque vamos a tener un culto poderoso de milagros, de sanidades, de palabra de Dios y de manifestación de la gloria del Señor. Nunca pase por alto, el amor de Dios es grande. Nunca pase por alto, la bondad del Señor es extraordinaria. Si usted determina confiar, determina creer en las promesas del Señor, usted se va a enterar que Dios francamente es bueno y que es capaz de hacer maravillas, de hacer cosas maravillosas en la vida de los que determinamos acercarnos a Él. Él dijo: vengan a mí los trabajados y cargados. Él dijo: el que a mí viene, yo no le echo fuera. Y acercaos a Dios, dice Santiago, y Él se acercará a vosotros. Y también dijo: yo sé, dijo el Señor, los pensamientos que tengo acerca de vosotros, pensamientos de bien y no de mal. Y en esta mañana, amados hermanos, el amor de Dios es grande. El llamado es para que usted pues no se quede en casa, hermano. Ha tenido toda la semana para laborar, para trabajar, para dedicarle tiempo a la familia, aparte tiempo para estar en la presencia de Dios, porque si no, no tiene valor la vida, hermano. Cristo dijo: sin mí nada podéis hacer. Vamos a buscar el rostro del Señor, vamos a buscar la presencia de Dios, y acercándonos a Dios podremos vivir mejor, porque en las manos de Dios somos más que vencedores. Quiero compartir con ustedes milagros de gente que llega a la iglesia y que Dios les bendice, para que ustedes también se animen a congregarse hoy y que también Dios les pueda ayudar con las situaciones que están pasando. Teodora, ¿de dónde has venido?
1: De Calzontes.
0: De Calzontes. ¿Qué te ha pasado? ¿Qué sentiste en la oración?
1: Tengo pero años, pero un montón de años de sentir una cosa en mi cabeza, un desmayamiento que me agarra, que yo donde quiera que me siento, allí me quedo bien desmayada. Y ahora cuando llegué ahí, cuando me senté en la silla, empecé a sentir un desmayamiento, un dolor en mi cuerpo. Y estoy padeciendo, he padecido de un dolor de canillas, tengo como unos 3 meses del dolor de este brazo. Y eso de mi cabeza tengo años de padecer, que yo hasta vergüenza me da porque yo...
0: Teodora, mírame, ¿Cómo te sientes ahora en la oración?
1: Lo siento, yo lo que sentía ya no lo siento.
0: ¿Tus huesos cómo están?
1: No, ya no, yo siento.
0: ¿Dolía ese brazo?
1: Mi brazo no lo podía levantar.
0: Levántalo así. Levántalo, míralo, aplauso a Dios. No podía levantarlo así.
1: Sí.
0: ¿Dolían tus piernas?
1: No lo podía levantar.
0: No podía levantarlo. ¿Y las piernas dolían?
1: Me dolía esta canilla.
0: ¿Cómo se siente hoy?
1: La rodilla bien hinchada. No, ya no siento igual.
0: ¿No podía caminar con normalidad?
1: No, pasé un tiempo que no podía caminar.
0: ¿Y al caminar le dolía?
1: Sí.
0: Deme la mano. Deme la mano aquí. Abran paso, por favor. Vamos a caminar. Teodora, vamos a caminar para allá. Lo más rápido que pueda, ¿sí? Vamos a caminar. Camina. Camina, camina, camina. Queremos verte caminar. Queremos verte dar testimonio de la gloria de Dios. ¿Cómo te sientes ahora, Teodora?
1: Hoy sí ya me siento bien.
0: ¿No duele?
1: No, ya no.
0: ¿Apostamos una carrera hasta el altar? Mírame, mírame. ¿Corremos hasta el altar? Corremos. Vamos a correr. Vamos a correr, mira. El aplauso. El aplauso está corriendo, Teodora. Mira, da gloria, iglesia. Hermana Teodora, por muchos años ha sufrido así.
1: Tenía de padecer de esto que le digo de mi cabeza. Tengo ya un montón de años.
0: ¿Cuántos años más o menos?
1: Años de padecer así.
0: ¿Cuántos años?
1: Como unos 10 años de
0: como 10 años. Eso, tormento.
1: Que ahí donde me sentaba, allí me quedo yo dormida.
0: Sin energía, sin fuerza.
1: La vergüenza me da. Es una cosa que yo siento en mí, que yo sé.
0: ¿Y ahora?
1: Mi cabeza, no, ya hoy no lo
0: se fue. Era un espíritu que la atormentaba. Ya Jesús la sanó. La campaña de la medicina de Dios. Y las piernas, las rodillas, hermana Teodora, ¿no te duelen más?
1: No, ya no.
0: ¿El brazo?
1: Ya no, porque ya lo puedo levantar.
0: Usted se fija, levanta el brazo y ya caminamos y ya corrimos. Está sanada. A 10 años estaba sufriendo. ¿Y por qué lloras si ya estás curada, Teodora?
1: Gloria a Dios.
0: ¿Por qué lloras?
1: Señor, me sanó.
0: ¿Por eso lloras?
1: Sí, aleluya. Gloria a Dios, aleluya, aleluya. Hay poder, Señor, hay poder, hay poder.
0: Emocionada, llorando, hermanos. No es para menos, Cristo la sanó. Hoy domingo 17 de mayo en el ayuno y en la campaña de la medicina de Dios. Más fuerte ese aplauso para Dios, iglesia. Y a su nombre. Y a su nombre. Tremendo, Teodora. ¿Estás emocionada, hermana Teodora? ¿Estás contenta?
1: Sí, aleluya.
0: ¿Quién hizo el milagro?
1: Yo estoy contenta porque Dios ya hizo el milagro.
0: Dios hizo el milagro. ¿De dónde vino?
1: Me sentía bien mala cuando me paré allí.
0: Cuando vino a la oración estaba muy mal.
1: Sí, y ahora ya no me siento igual. Ya siento que Dios me quitó lo que yo sentía.
0: ¿Tiene fuerza?
1: Sí, yo sentía.
0: Está sana.
1: Como que me iba a ahogar.
0: Como que se ahogaba.
1: Como que me ahogaba.
0: Sentía la muerte, hermana.
1: Sí, pero ya no siento nada de eso.
0: Jesús la sanó, hermanos. Jesús sana aquí en la iglesia pentecostal. Dios es amor. Toda la gloria para el Señor. Amada, dame tu nombre de nuevo. ¿Tu nombre?
1: Teodora Murillo.
0: ¿Y a dónde es que ha venido?
1: Calzonte arriba.
0: Que Dios te bendiga. Porque mucha gente dice, ¿será verdad ese milagro? Es verdad. Vuelva a la silla.
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0: Casos como este son sorprendentes, hermanos, y pues Dios va a honrarnos derramando su gloria, su poder, este domingo 7 de junio, esta mañana del domingo 7 de junio, hermano, vamos a tener un culto tremendo. Yo quiero decirle, hermano, que, bueno, pues se prepare, estamos ya poquito nada más para comenzar una hora y tanto, estamos ya, hermanos queridos, de abrir la iglesia. Y a las 8 en punto comenzamos el culto. Estamos ubicados en la lotificación Grano de Oro, calle A los Naranjos, enfrente de la ferretería La Ceiba. ¿Escucharon a Teodora? tremendo milagro que Dios le dio. Y si usted participa hoy, también se va a ir bendecido. Quiero que escuche el milagro que sigue, porque es tremendo. Hoy les voy a compartir tras un milagro otro, porque el día de hoy voy a orar por milagros grandes del Señor y usted será bendecido por Dios. Escuche, hermano, con atención lo que está haciendo Dios.
3: Usted no sabe, dice tal pa iglesia, pues hay milagros. Yo aquí recibí tres milagros ya. Uno fue cuando saqué mi licencia y la otra fue cuando una niña de apenas 8 meses le salió un montón de llagas en lo que es la lengua. El doctor me dijo, la vamos a llevar para el Bloom, para que le corten la lengua, pero ella no va a poder hablar.
0: A su hijita, los médicos dijeron, la vamos a llevar al Bloom y le vamos a amputar la lengua, no va a poder hablar porque tenía llagada su lengua. ¿Y qué pasó, hermano?
3: Entonces, ese día que me dijeron que la iban a llevar el siguiente día para allá, allá en Aguachapán estaba una filial de esta misión y me acerqué allí y se terminó el culto, me quedé sentado y ahí el siervo que estaba al frente pues me dijo, ¿qué le pasa? Me dijo, fíjese, le conté el problema. Ella me dijo, él me dijo, ¿tiene fe? Me dijo, sí, tengo fe. Le conté todo el caso que tenía de la hija y entonces él me dijo, voy a orar por usted y ella va a recibir la sanidad. Ahorita mismo usted va a ir al hospital, le va a decir a la mamá que pida el alta, así como está, como no está, ella no estaba completa, ella no estaba sanada, le va a decir que la van a retirar y le va a aplicar este aceite en su lengua. A los 3 días después, ella su lengua empezó a marchitar todo lo que tenía alrededor. Le quedó la seña, pero ella puede hablar y desde ese entonces no volvió a esa enfermedad. Y así sucesivamente, pues conozco de los milagros. Ayer oí un programa y siempre me lleno de fe y le dije voy a ir porque la última palabra la tiene Dios.
0: Yo creo que por fe Dios ya obró. Aleluya, dele ese aplauso fuerte. Ese milagro que ha contado es impactante. La hija del hermano, los médicos iban a cortarle la lengua y el pastor lleno de fe le dijo, no le corten la lengua a la niña, váyase al hospital, pida el alta así como está, únjala con aceite. Oraron y ahí está la niña sanita.
4: No sufra más. Ha llegado el momento de recibir las bendiciones de Dios en la iglesia Dios es Amor, donde los dones del Espíritu Santo se manifiestan todos los días. La entrada es libre y la bendición es garantizada por Jesús.
0: El momento ha llegado, es hoy en la iglesia pentecostal Dios es Amor. Amados hermanos, amada iglesia, amado pueblo, amigo católico, libre pensante, el todo está en tomar la decisión. Sí, tome la decisión de congregarse hoy, porque hoy es el día de su sanidad, hoy es el día de su liberación, hoy es el día en el que usted será libertado por el poder transformador de nuestro Señor Jesucristo en la poderosa campaña de la medicina de Dios. Ya escucharon a este hermano el milagro tremendo que da testimonio que Dios hizo en la vida de él y de su hija. Hermanos, hermanas y amigos oyentes, este día de hoy Dios nos va a impactar con su gloria. Dios nos va a impactar con su poder y podremos ver su manifestación, su gloria sobre nuestras vidas. Nosotros tenemos que saber, hermanos, que Dios tiene propósitos grandes para hacer milagros poderosos para realizar en la vida de su pueblo. Presten atención porque la bendición es grande. Tengo un llamado para toda la membresía de la iglesia. Presten atención, hermanos.

0: Que la paz de nuestro Dios reine en sus corazones, amados hermanos. En este momento les estoy saludando, soy el Pastor Ardón. Tengo un llamado importante para toda la membresía de la Iglesia Pentecostal Dios es Amor. Este llamado es para asistir a la Santa Cena del Señor, que es celebrada el primer domingo de cada mes del año. Y este domingo 7 de junio estamos al primer domingo del mes y vamos a celebrar la gloriosa Santa Cena del Señor, porque ese mandato lo hemos recibido de nuestro Señor y Salvador Jesucristo. Si vamos a la palabra de Dios, nosotros vamos a encontrar el mandamiento del Señor para celebrar la Santa Cena del Señor. Vamos al Evangelio de San Juan y nosotros vamos a encontrar, amados hermanos, el llamado firme a que nosotros podamos, queridos hermanos, participar de la Cena del Señor. Dice el Señor en el capítulo 6, en el versículo número 35, Jesús les dijo: yo soy el pan de vida. El que a mí viene nunca tendrá hambre, y el que en mí cree nunca tendrá sed. El capítulo número 6, versículo número 53 de San Juan, nos enseña la importancia y el llamado que nos hace el Señor para participar de la Santa Cena. Jesús les dijo: de cierto os digo, si no coméis la carne del Hijo del Hombre y bebéis su sangre, les dijo el Señor, no tenéis vida en vosotros. El que come mi carne y bebe mi sangre tiene vida eterna, y yo le resucitaré en el día postrero. Porque mi carne es verdadera comida y mi sangre es verdadera bebida. El que come mi carne y bebe mi sangre en mí permanece y yo en él. Como me envió el Padre viviente y yo vivo por el Padre, asimismo el que me come, él también vivirá por mí. Esta es la palabra de Dios. Por ello el llamado, la exhortación a todos los miembros de la iglesia para esforzarnos a participar de la Santa Cena del Señor. Este domingo 7 de junio, atención hermanos obreros, hermanas obreras, atención hermanos miembros activos de la Iglesia Pentecostal Dios es Amor. Deben de saber, hermanos, que es importante estar en comunión con Dios. ¿Por qué? Porque cuando Cristo venga, dice Apocalipsis, que los tibios serán vomitados de la boca del Señor. El Señor viene por un pueblo lleno del Espíritu Santo, lleno de la presencia de Dios, en comunión con Dios. En su carta a los Corintios, el apóstol Pablo dice: porque yo recibí del Señor lo que también les he enseñado, que el Señor Jesús, desde la noche que fue entregado, tomó pan y, dando gracias, les dijo: tomad y comed, es mi cuerpo. Y luego tomó la copa, les dijo: tomad y bebed, es mi sangre. La Santa Cena será celebrada en memoria, en recordatorio de la muerte, el sacrificio y la resurrección de nuestro Señor Jesucristo. Jesús fue crucificado. Jesús derramó su sangre por nosotros con el propósito de traernos salvación. Dice la palabra de Dios, queridos hermanos, en el versículo capítulo 2, versículo número 13 del libro de número 12 del libro de Colosenses: sepultados con él en el bautismo, en el cual fuisteis también resucitados con él mediante la fe en el poder de Dios que le levantó de los muertos. y a vosotros estando muertos en pecados y en la incircuncisión de vuestra carne os dio vida juntamente con él, perdonándoos todos los pecados, anulando el acta de los decretos que había contra nosotros, que nos era contraria, quitándola de en medio y clavándola en la cruz. Fue en la cruz del Calvario que Cristo pagó por nuestros pecados. Y nosotros vamos a recordar su muerte, su resurrección, su sacrificio este domingo, celebrando la Santa Cena del Señor. Por eso esta semana es la semana de la santificación, porque usted y yo nos vamos a guardar para el Señor, para participar dignamente de su cuerpo y de su sangre, que fue derramada para el perdón de nuestros pecados, para limpiarnos de toda maldad. Así que este domingo, hermanos miembros de la iglesia, les espero para que juntos celebremos y participemos de la sangre y de la carne del Señor. Ahí el llamado para ustedes. 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
0: 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Milagro garantizado por Jesús. ¿Cuál es su enfermedad? ¿Cuál es su padecimiento? La Iglesia Pentecostal Dios es Amor no hace acepción de personas. 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
5: Por eso el que crea y tenga cáncer, tenga lo que tenga. Yo tenía leucemia. Eso se me olvidó decirle, que tenía cáncer en la sangre.
4: Enumerémoslo en un minuto. Hígado con cirrosis hepática, corazón hinchado, úlcera ya reventada. ¿Qué más dijo?
5: Los riñones y la sangre.
4: Y cáncer en la sangre.
5: Cáncer en la sangre.
4: ¿De todo eso?
5: De todo
4: eso. Usted era un difunto prácticamente.
5: Completamente.
4: Volvió a la vida porque Cristo tenía un propósito con ella.
5: Apestaba como que era peor que un animal.
4: Padre.
5: Apestaba peor que un animal.
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6: Ya el momento, hermanos, ha llegado. Prepárese, vámonos a la casa del Señor. Los que pueden unirse a este gran ayuno, nos vamos a unir, hermanos, a este gran ayuno. Dios va a traer poder, va a manifestarse fuertemente y vamos a alcanzar su gloria, su poder, sus bendiciones. Quiero decirles, hermanos, vayan preparando. Ya en unos minutos voy a tener una oración. Prepare esos exámenes que usted tiene, que le han dado los médicos para diagnosticar su enfermedad. Lo vamos a poner sobre el radio, a colocar la fotografía de ese pariente que está en la cárcel ahí sobre el radio, ese vasito con agua ahí sobre el radio. Vamos a orar, vamos a pedir la bendición de nuestro Dios dentro de unos minutitos. Pero antes quiero yo hacerle un llamado a la audiencia, a usted que me está escuchando, a decirle que vuelva hacia el Señor, que Cristo viene, que las señales se han cumplido. El hambre está tocando la puerta de mucha gente en el mundo. Las guerras, los terremotos, los hemos visto, los hemos vivido. Y hoy es tiempo de reflexionar y darnos cuenta que el tiempo que estamos viviendo pues es cercano, y que Cristo viene, que hay que prepararnos, que hay que estar listos para el regreso de nuestro Dios. Por eso hoy el llamado es para que usted, mi hermano, mi hermana, mi amigo oyente, pueda aceptar a Cristo, pueda reconciliarse con Dios, pueda volverse a los caminos del Señor. Usted que es un cristiano que está desanimado, congrega pues solo de vez en cuando, a veces ya no congrega ni cuando puede, sino que solamente cuando tiene ganas de congregarse. Así no se es cristiano, así no se espera la venida del Señor. Prepárese, hermano querido, prepárese, hermana querida, para que usted pueda ser salvo. Vamos a la iglesia hoy, congréguese. Atención, hermanos miembros, ahí les hicimos el llamado ya. Vamos a la Santa Cena, vamos al culto. Si alguien diga, pastor, hoy no voy a tomar la Santa Cena porque tengo pues dificultades, de todas maneras no importa, vaya al culto que Dios conoce, Dios le va a fortalecer. Y aunque no tome la Santa Cena, usted congréguese, porque vale la pena estar en la casa del Señor. A toda nuestra audiencia, a todo el pueblo amado del Señor, recordarles que los brazos de Cristo están abiertos, están extendidos con el propósito de ayudarnos para salir adelante. Queridos hermanos, querido pueblo del Señor que está en la sintonía de este programa, no se queden en la casa. Estamos ubicados en la Lotificación Grano de Oro, en la calle Los Naranjos, enfrente de la ferretería La Ceiba. Ruta de buses 17-216-55A 238 y los pick-up que van hacia Las Cruces. Tome cualquier ruta de esas y usted va a pasar frente a la iglesia Dios es Amor y podrá usted recibir, hermano querido, una oración en su favor. Llegue a la iglesia porque la bendición es grande. La entrada es gratuita, el milagro lo garantiza Dios. Hermanos, hay parqueo amplio, las instalaciones son amplias. Llegue temprano para tomar los mejores asientos. Hay mucha gente congregando los días domingos, aprovechando pues que el domingo es un día pues casi libre para la mayoría de personas, y aprovechamos estar en la casa del Señor. Así que vamos a la casa de Dios, vamos a buscar su presencia, vamos a buscar su poder. Amados hermanos y amadas hermanas, este día de hoy, domingo 7 de junio, esta mañana es la mañana preparada por el Señor para que podamos ser bendecidos. Hermanos, de verdad que estamos impactados, estamos fortalecidos por la gracia del Señor. Quiero decirle, hermano querido, no se quede en la casa. Vamos a un culto de esta mañana, un culto muy prometedor, muy, muy confortador, un culto tremendo con la gloria de Dios y el poder del Espíritu Santo moviéndose, manifestándose. Estaremos adorando al Señor, cantándole cánticos de júbilo, de exaltación al Padre, al Hijo y al Espíritu Santo. Los cultos son tremendos, una gloria fuerte, un poder maravilloso. Usted no se lo pierda, amado. No se quede en la casa, no se acomode. Cristo viene. La palabra de Dios dice claramente: si oyereis hoy mi voz, no endurezcáis vuestro corazón. Así lo dice Dios: si oyereis hoy mi voz, no endurezcáis vuestro corazón. Así dice la Biblia, así dice la palabra de Dios. Hay que prepararse entonces para poder hoy congregarnos, para poder hoy estar en la casa de Dios, alcanzando un milagro, una respuesta, una bendición de sus gloriosas y santas

Esto fue en el domingo pasado. Hoy nos preparamos para una vez más estar en el altar, en el teclado, adorando a Dios a las 9:30. A las 8 comenzamos el culto. Culto de Santa Cena, culto de palabra, culto de oración por los enfermos, culto de grandes milagros. Dirección, Lotificación, Grano de Oro, calle a Los Naranjos, enfrente de la ferretería La Ceiba. Esa es la dirección de la iglesia pentecostal. Dios es amor, la iglesia que no hace acepción de personas. Todos son bienvenidos, católicos, evangélicos y libres pensadores, para poder recibir la bendición de Dios. Hermanos, recuerden que la entrada es gratuita. Hay mucha gente que se ha tomado el tiempo para engañar a muchos, para impedirles llegar a la iglesia, diciéndoles: se paga para ir a la iglesia, se paga para entrar en un culto de esos, se paga para que el pastor ore por usted. No se paga, es gratuito. La garantía la tiene nuestro Señor y Salvador Jesucristo. En la iglesia pentecostal, Dios es amor, la iglesia de los grandes milagros de Cristo Jesús. No se paga, hermano, no se paga, hermana, y tampoco es un centro para atender personas. No, nosotros somos una iglesia donde usted va para oír palabra de Dios, para poder asistir a un culto de alabanza. Esto es parte de lo que tenemos en alabanza los días de campaña.

Recuerden, hermanos, la dirección, lotificación, Grano de Oro, calle Los Naranjos, frente a la ferretería La Ceiba. Número de contacto 61 97 55 12, 61 97 55 12. Usted anda cerca, no llega, se ha perdido, usted escriba, hermano querido, y yo le envío la ubicación y usted llega a la iglesia y recibe la bendición de Dios y es fortalecido y alcanzado por la mano de Dios en la iglesia pentecostal. Dios es amor. Esta mañana es la mañana del mover de Dios, de la presencia del Señor. Bien, en este momento vamos a prepararnos para el momento que yo les mencioné tempranito. Vamos a orar. Júntese a su radio, ponga su mano en el radio, su mano en el dolor. Esos exámenes, ese diagnóstico que le han dado, lo ponemos en este momento en las manos del Señor y vamos a orar. Poderoso y buen Dios, te alabo, te bendigo, te exalto, te doy gracias por el día de hoy, Señor, que nos has dejado llegar y que nos has dejado, Dios mío, prepararnos durante la semana para poder estar hoy ofreciendo un culto delante de ti, oh Dios, con alabanza, con palabra y con mover de tu presencia. Señor, suplicamos que en este culto nos respalde, que no nos dejes solos, que derrames tu gloria, que derrames tu poder, que hagas resplandecer la gracia y la unción de tu Espíritu Santo, que consideres cada necesidad, cada situación que tu pueblo pueda estar pasando y viviendo. Dios mío, en el nombre de Jesucristo, en esta hora, Dios mío, de la mañana, oro, Padre amado, por cada persona, cada hermano, cada hermana que en la sintonía, Señor, de este programa está hoy esperando que el Señor le ayude, que el Señor le bendiga. Visita cada familia, visita cada persona, aquel que está en la cárcel, en un hospital, aquel que está desahuciado con la ciencia, por la ciencia médica, aquel que no ha conseguido ni dormir a causa de la enfermedad, del dolor, del padecimiento que tiene. Señor, tenga compasión, tenga misericordia, por favor, por amor de su glorioso y santo nombre. Bendiga, Padre amado, a su pueblo. Bendiga, Padre bendito, a todos los hermanos, a todas las hermanas que hacen parte de la iglesia pentecostal Dios es Amor en la ciudad de Santa Ana, los obreros, las obreras, los miembros, los congregadores. Oro por los que consagran sus diezmos, votos y ofrendas y ayudan de esta manera, Señor, para pagar los gastos de tu obra, de este programa de radio y de todo el quehacer cristiano en Santa Ana. Señor, tenga misericordia, Señor, tenga compasión, tenga piedad y obre con poder sobre la vida, Señor, de tus hijos, de tus hijas y de tu iglesia. Amado Señor Dios de Abraham, amado Señor Dios de Isaac, Señor Dios de Jacob, glorifique su nombre santo, manifieste, Señor, su santo poder de una manera muy especial, salvando las almas, Señor, libertando a los oprimidos por el diablo. Cuánta gente que está embrujada, hechizada, gente que está desesperada en la miseria, en la calamidad, en la pobreza. Señor, tenga misericordia. Señor, tenga compasión. Tenga piedad, Dios mío. Yo se lo pido en esta hora, por favor, Dios mío, por amor de su nombre poderoso, Señor, opera, opera poderosamente. Mire esos documentos, ese diagnóstico que está encima de este radio ahora, Señor, porque hay un diagnóstico de una enfermedad crónica, de una enfermedad terrible. Señor, ponga tu mano ahí sanando, ponga tu mano allí, Señor, libertando, ponga tu mano ahí, Señor, quemando toda dolencia, toda enfermedad, todo padecimiento. Para ti, Señor, no hay nada que sea imposible. Por lo tanto, oro que el Señor tenga misericordia, que el Señor manifieste su gloria, que el Señor manifieste su poder de una manera especial en las almas que necesitan, en las almas que están en la angustia, que están en la desesperación. Mi Padre omnipotente, glorioso, santo, le pido en este momento que por favor, amado Dios,
se ha manifestado su nombre grande, su nombre poderoso, su nombre santo, Señor, en la vida de su iglesia, de sus hijos, de sus hijas y de su pueblo. Señor, en este momento yo le pido visita la hermana Marta Ochoa, Padre, su familiar que está hoy, Dios mío, con ese problema, Dios mío, de incidente que ha sufrido. Señor, manifieste su gloria, sanándole, sacándole con bien, con una recuperación pronta. Señor, estoy orando, Padre, por la hermana Lucía Díaz. Estoy orando, Padre, por la familia Amaya Moreno allá en Atiquizaya. Señor, oro por el hermano Ángel Rodríguez también, que ha estado con nosotros este domingo pasado. Señor, tenga misericordia, Señor, tenga compasión, tenga piedad, Señor, y derrame su bendición, Señor, su santo poder, Padre Santo, de manera especial, Dios mío. Bendice, Padre, en el nombre de Jesús de Nazaret, Señor amado, para gloria de su santo nombre, la vida de la hermana Marlene, Señor, de su hija Michelle y de todos su familia. Visita, Padre, la familia López, la familia González. Señor, bendice la familia Guardado, Padre mío, a todos los hermanos. Señor, que el tiempo me haría falta en este programa para mencionar cada nombre, cada familia, pero tú, Señor, conoces a tu pueblo y te pido, bendícelo, bendícelo, Señor, bendice a tu pueblo, Padre amado, te lo pido en el poderoso nombre de Cristo Jesús, nuestro Señor, Dios y Salvador. Por amor de su nombre, Dios mío, sea manifiesto su poder, sea manifiesta su gloria, Señor, en favor de sus hijos e hijas. Amado Dios, yo le estoy pidiendo en este momento, sea manifestado, Señor, su grande nombre, su grande poder sobre la vida, Dios mío, de su pueblo, que necesita, Señor, de su ayuda, de su bendición. Oro por los que están desanimados, por aquellos que no tienen fuerzas para congregarse, porque el diablo les ha ganado el camino. Dios mío, tenga misericordia, por favor, por amor, Señor, de su nombre grande, de su nombre poderoso y de su nombre santo. Visita, Señor, a tu pueblo, fortalece tu pueblo, ponga, Dios mío, ese buen ánimo para poder congregar esta mañana. Congrega las multitudes, los hermanos y hermanas que nos escuchan en la primera vez, Señor, y están necesitando la ayuda y la bendición del Señor. Padre, por favor, sea manifestado su poder. Ayuda a tus hijos, tus hijas, tu iglesia, tu pueblo, Padre Santo, Padre Poderoso. Yo le estoy pidiendo, Señor amado, extienda sus santas manos, su santo poder. Dios mío, Dios mío, en el nombre de Jesucristo de Nazaret, yo sé que mi Cristo vive, yo sé que mi Cristo es poderoso, yo sé que mi Cristo tiene cosas grandes para realizar en la vida de sus hijos. Y hoy le pido, danos tu respaldo poderoso, tremendo, Señor, en esta mañana. Bendice la campaña de la medicina de Dios, Señor. Sea nuestra medicina, sea la medicina para mi esposa, para mis tres hijos, Señor amado, para toda la iglesia. Yo le pido por una iglesia próspera, Señor, que tu pueblo no pase hambre, que tu pueblo no pase necesidad, que tu pueblo, Señor, viva no con el estrés y la ansiedad de la falta económica, que el Señor pueda poner abundancia, viva no con el estrés y la ansiedad de la falta económica, que

0: que hace señales. Amado Cristo, por favor, por amor de su nombre santo, por amor de su nombre poderoso, no nos deje esta mañana sin su bendición. En el nombre de Jesús, quita obstáculos, tropiezos, para que tu pueblo congregue con toda libertad. Señor, le estoy suplicando por los que tienen ahí un documento en el radio, los exámenes, un vasito con agua, están orando, buscando un milagro. Dales un milagro, Señor, por favor. Dale a tu pueblo un milagro, te lo pido, creyendo firmemente en tu palabra, Padre eterno, en el nombre de Jesús, para la gloria del Padre, para la gloria del Hijo y para la gloria del Espíritu Santo de Dios. Amén y amén. Amados hermanos, en esta mañana todo está listo, todo está preparado para la celebración de la campaña de la medicina de Dios. De 8 a 12:30. Hay una unción en la entrada hasta las 9:30, así que llegue temprano. Y también, hermano, la Santa Cena del Señor. Recuerden, estamos ubicados en la lotificación Grano de Oro, calle a los Naranjos, enfrente de la ferretería La Ceiba, en la ciudad de Santa Ana. Ruta de buses 17 55A 216 238, y pickup que van hacia Las Cruces. Número de contacto 6197-5512. Hoy les espero entonces, ya en un ratito abrimos la iglesia y a las 8 comenzamos. Les aguardo en esta gran campaña de salvación, milagros y mover del Espíritu Santo. Que Dios le bendiga, escúcheme mañana de 5 a 6, soy el Pastor Ardón. Saludos, bendiciones.
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4: 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Son las
5: 7 de la tarde con 24 minutos.
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4: 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Son las
5: 6 de la mañana con 24 minutos.

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Ajá, buenas, buenas. Bueno, bomboncito, llegamos ya a las 6 de la mañana con 46 minutos de ese domingo, ya 7 de junio. Mira qué espectacular ya estarte acompañando nuevamente aquí en la cabina de la 92.5. Por supuesto, en un nuevo día. Y bueno, baby, qué mejor que en ese domingo me amaneció así lluviosito de Eli, para que uno no salga de la cama, para que se quede, mira, ahí con un chocolatito, un cafecito caliente, el pan dulcito, ahí todos acobijaditos con esas colchas de tigre. Baby, si yo quisiese, yo quisiese. Pero mira, aquí andamos desde temprano, asustando, como decimos por ahí. Y bueno, la verdad es que muy feliz de estarte acompañando. No sé, los domingos lluviosos a mí me gustan, ¿sabes? Ay, es que ya necesitamos que lloviera. La verdad, ayer... No fue ayer. Al viernes llovió. El viernes llovió y anoche estuvo lloviendo desde el lapso de las 9:30 más o menos. Y también en el lapso de la madrugada estaba lloviendo bastante. Así que, baby, la actividad es precaria.

precauciones que vas a tomar en este día. Vos sabés que ciertas calles de nuestra bella ciudad se inundan y por ende quedan ciertos residuos, así que muchísima precaución a la hora de manejar. Y bueno, baby, ¿qué te parece si continuamos con más? Y nos quedamos con esta canción a cargo de Fonseca. Mira, son esas canciones que te levantan el ánimo en un día domingo. Así que nos quedamos con esto, baby, disfrútalo.

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2: 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Son las
3: 6:53 p.m.
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6: 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Son las
3: 6:53 p.m.
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Bueno, chiquititos, 7 ya de la mañana con 19 minutos. Qué día más rico, mira. Amanecimos nubladito, lluviosito, con ese frío tan rico que ganas no dan de levantarse. Así que baby, la invitación para que ya te comiences a reportar a través del WhatsApp 76070572. ¿Qué planes tenés para hoy domingo? ¿Será que te me vas a quedar durmiendo hasta tardecito? ¿Vas a salir por ahí? ¿Algún almuerzo familiar? Baby, dímelo. Hoy quiero saber, no sé, ando preguntona. Así que mira, nos vamos a una pequeña pausa, pero ya regresamos con más música. Vos no te despegues de la 92.5.

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4: 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Son las
5: 7 de la mañana con 23 minutos.
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Bueno, bomboncito, 7 de la mañana con 42 minutos. Mire, yo siento como que si fuese de noche, no sé, la costumbre. Saludos por ahí para Katy López, que ya se va reportando desde temprano. Dice, hola, Niki, y ese milagro que está tan temprano. Ya ves, bebé, los milagros existen. Mira, ese día domingo, no sé, para mí va a ser un domingo de trabajito. Oye, tal vez descansamos por la tarde. Es que ya mañana nuevamente regresar a las labores, a los estudios, regresar de nuevo a la rutina, bebé. Así que la invitación para que te estés reportando 76070572. Me comentes que quieres escuchar en esta mañana tan bonita de domingo, baby. Eso tú me lo dices. Así que vamos a continuar con más. Y mira, por ahí estaban solicitando esto a cargo de Karol G. Así que, ¿qué te parece si nos quedamos con algo más tranquilito, bebé, más chill? Es que mira, así como está el clima, luce este tipo de canciones. Así que nos quedamos con esto, baby, disfrútalo.

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1: Algo muy bueno, chicos, la vida pasada.

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2: 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Son las
3: 7 de la mañana con 54 minutos.
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5: 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Son las
3: 7 de la mañana con 55 minutos.
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0: Bueno, Poponcitos, 8 y a la mañana con 12 minutos. Vamos avanzando súper rápido en esta mañana tan lluviosa, nubladita, fresquita, me gusta. A ver, saludos por ahí para Milton Mazariego y para todos los que están conectados a través de la web. Gracias, baby, por siempre estar en sintonía de la 92.5. Y bueno, vamos a continuar con más música. Y mira, por ahí están solicitando esto a cargo de Aria Vega y Ryan Castro. Uy, para ese día domingo, baby, está súper espectacular. Así que mira, nos quedamos con eso, disfrútalo.
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3: Bueno, bomboncito, 8:00 a.m. con 33 minutos. Saludos por ahí para el mero mero Milton Mazariego, que ya se está conectando. Dice, madrugó. Obvio, bebé. Los milagros existen. Mira, ahorita me siento como desvelada, no sé. Mentiras, no, la verdad es que esa mañana de domingo, hoy sí yo no tenía ganas de levantarme, te lo juro. Hoy sí yo quería quedarme envuelta en mi colchita por ahí, mira, sin salir.
2: Esta no la llama.
3: Como cuca.
2: Si no,
3: sí. Pero mira, la verdad es que esa mañana está fresquecita, está rica. Para mirar unas buenas pupusitas ahí de chicharrón con queso, así bien, pero bien calientes. Y un buen chocolatito. Uy, qué deli, ya se me antojó. Así que, baby, vamos a continuar con más música. Y mira, vamos a cambiar un poquito, un poquitititito el mood de ese día de domingo. Y nos vamos a quedar con eso, cargo de Cat Eyes y Sinaka, baby. Así que disfrútalo.

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0: Bueno, bomboncitos, 8 de la mañana con 48 minutos.
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0: Vamos avanzando súper rápido en esta mañana tan bonita de domingo. Verno. Ya 7 de junio. Mira, ya llevamos la primera semana del mes. Espero que te estés yendo súper bien.
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0: Que todo vaya fluyendo en el trabajo, en las clases.
1: Canto.
0: En todo lo que vos hagas. Acá, bebé, de verdad espero que vaya fluyendo súper bonito. Así que vamos a continuar con más music. Y mira, por ahí estaban solicitando esta canción espectacular. Uy, uy, esta se ha vuelto una de mis canciones favoritas. Así que, baby, te dejo con eso, disfrútalo.
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